0: 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Son las 8 en punto de la mañana.
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0: ¿Estás listo?
1: Ya te digo.
0: En marcha. 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

0: Humanoides peludos, bienvenidos a Funky Tracks Radio.
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0: Bueno, pues aquí estamos el equipo al completo, dispuestos a ofrecerte lo mejor de nuestra discoteca particular. Gracias por escoger esta sintonía. Los saludos desde el control de sonido de Duke de Mileto, habituallamiento Jenny McDermott. Segunda hora con Johnny Gramola, te habla Tony Vibration. Find un Cannibals y George Michael para empezar.

Bueno, pues vamos saltando de tema en temazo. Sí, señor, después de los London Beat, hay Vincent Gravatio, Pepsi Boys ahora, New York City Boy, a disfrutarlo. 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
3: Ya lo dijo Torrente, mi culo sagrado, pues el mío también. Bueno, más historias. El turno de Sound Sister, The Way to Your Heart, me encanta. Vamos.

sonaron a tope, por lo menos aquí en nuestro estudio. Sniff on the Thieves, River Seat y la compañía de Thieves for Thieves ahora. Everybody wants to rule the world.

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3: Grande el tema que viene a continuación. Protagonistas Anthony and the Cam. Se llama One Like.

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0: Ahora me gusta, joder. Esto sí que es música de verdad.
1: Bueno, bien, de Big Tony a The Bars. El ritmo de la noche para culminar esta primera hora de Funky Trash Radio.

0: con el equipo al completo hoy en este programa 500. Duque Meneto en el control de sonido. Ahora viene cuando dices algo, que estás bajo de forma.
1: Hola, Papuchi, ¿qué tal?
0: Bien. Jenny McDermott, habituallamiento. Sí, señor. En esta segunda hora, Johnny Gramola y te habla Tony Modulation.

0: Bueno, pues sí, llegó el momento de celebrarlo más que nunca. Jenny McDermott preparando el avituallamiento. Y por partida doble lo celebraremos con los Coolagan. Ahí nos acompañó Jimmy Cliff, Hotshot.
1: 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Ahora toca abrir una cervecita, poner los pies sobre la mesa frente al sofá y relajarse.
2: ¿Qué le pongo?
3: Ah, no sé, ha sido un día largo. ¿Sugerencias?
2: Un día largo requiere de un buen martini.
3: No.
2: ¿Whisky? Tenemos un Glenmorangie de 18 años, Talemordiu.
3: Un vaso de agua.
4: Mejor vamos a tomar una copa.
5: Ponme lo más fuerte que tengas.
2: ¿Oh?
5: Tengo que aguantar a mi suegra.
2: Tomaré una copa.

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3: Bueno, ahí estuvimos en la compañía de Oliver Sheedham, Get Down Saturday Night. Y ahora la visita esperada. Porque digo, a ver, cuando sale, está en el guión. El técnico me decía, 2 minutos. Y yo, bueno, 2 minutos esperando. Forget My Notes.

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1: Y yo puedo replegarme y ir y convertirme en un cerdo, como los medium. Yo, digamos que tengo una regresión, vuelvo a una vida pasada en la que fui cerdo, porque todo el mundo tiene que ser cerdo alguna vez en su vida, y yo me comunico con los cerdos. El grito de cerda en celo es un sonido extraordinariamente potente que sale del alma, porque todos tenemos alma, y que pone en contacto con el más allá.

bien, pues os dejamos con este disco Inferno, esta remezcla. Y acto seguido, Johnny Gramola, a ver qué nos cuenta hoy.

0: Bueno, pues conexión con Johnny Gramola. Cada día hay más números aquí para marcar. Le damos la bienvenida.
1: Sí, Tony.
0: No, no le he dado la bienvenida, un momento, ¿eh?
1: Todavía no, espero. No.
0: Espere. Le damos la bienvenida. ¿Qué tal, sí, Johnny?
1: No. ¿Eh?
0: ¿Se quiere esperar?
1: Tengo muchas cosas que decir, Tony.
0: No, pero cuando yo diga su nombre, entonces
1: bueno,
0: entra.
1: Bueno.
0: Volvemos para atrás, ¿eh? Ay... Bueno, pues le damos la bienvenida, como siempre, a Mr. Johnny Gramola. ¿Qué tal? ¿Cómo está?
1: Ahora sí, Tony.
0: No hace falta que diga ahora sí. ¡Palante!
1: Bueno, es que llevo aquí 3 horas esperando.
0: Bueno, venga.
1: Está la centralita muy, muy llena, por lo que veo. ¿Qué tal, Tony? ¿Todo bien? Johnny Gramola, al aparato.
0: Sí, ya.
1: Periodista, claro. Especializado en investigación profunda.
0: Hoy otra, investigación, ¿no? Hoy...
1: Bueno, hoy voy a desvelar una investigación muy importante porque estoy tengo a varios dirigentes de países importantes en el punto de mira, Tony.
0: Ya.
1: En el punto de mira. Sí, ven aquí. Ponte encima. Los que juegan el mono nabo juega con el cuervo y juegan entre ellos, hacen cosas.
0: Cuando le dice ponte encima... ¿Encima de dónde?
1: Del cuervo.
0: Ah, sí.
1: Ellos hacen cosas, les gusta jugar.
0: Vale.
1: Les gusta jugar, sí. Bueno, porque ellos van haciendo sus cosas. No, escuche, tengo varios dirigentes en el punto de mira porque he detectado a través de una investigación desde hace mucho tiempo ya,
0: ¿sí?,
1: que se están entre ellos, estos dirigentes, estos políticos, están relacionándose entre ellos, haciendo prácticas un poco importantes, ¿eh?
0: Los políticos.
1: Sí. Tengo un listado de todas las cosas que hacen entre ellos, si quieres se lo explico.
0: Diga.
1: Sí, mire, para empezar, hacen rituales satánicos.
0: Vaya, hombre.
1: ¿Sí? No sé con qué objetivo, pero hacen esos rituales. A lo mejor es para divertirse, ¿eh? Lo que pasa es que ahí incluye sacrificios humanos. Usted se acuerda que antes se ponía una cabra, ¿no? O se mataba una cabra, pero ahora hay sacrificios humanos, ¿eh? Gente que viene de países de Georgia, de Pakistán, de todos estos sitios, ¿eh?
0: Miedo me da.
1: ¿Me da miedo?
0: Me está dando yuyu.
1: Pues fíjese, también hay prácticas con la muerte, sangre, carne, magia sexual, todo ello como herramientas de transmutación. Se mezcla todo ahí, Luego tenemos también concursos de lepra, que esto es un clásico, lo de los concursos de lepra se hace en muchos sitios, ¿no? Luego también hay piruela con pus y paperas con esputo gordo.
0: ¡Qué asco, oiga!
1: Todo esto son pequeñas pruebas que hacen ellos, seguramente, pues ya le digo, pues, para divertirse, ¿no? Y luego tenemos misas negras, que también es un clásico.
0: Un clásico, iba a decirlo, me lo ha quitado. Sí,
1: es un clásico. También hay concursos de pedos. Estos dirigentes pues hacen concursos, saben quién hace el pedo más. Hay diferentes categorías, ¿no? El pedo más sonoro o el más que huele más, etcétera, ¿no?
0: Esto es nuevo, ¿eh?
1: Esto es nuevo, este es de este año y lo han implantado y parece ser que se va a quedar para mucho tiempo, ¿eh? Luego tenemos juegos de secuestros de humanos, ¿eh? Y luego juegan también un juego muy conocido, el parchís, pero ha jugado, ¿verdad?
0: Sí.
1: Lo que pasa es que aquí el que gana muere y el que pierde también muere, es decir, si tú juegas a este juego ya mueres, ya por si entras mueres, ¿no?
0: ¿Todo esto por diversión o qué?
1: Bueno, eso es lo que estoy investigando porque parece ser que hay una mezcla de diversión y hay una mezcla de geopolítica, ¿no? Temas geopolíticos, ¿no?
0: Pues no veo yo dónde está la geopolítica, ¿eh?
1: Bueno, hay que buscarlo, pero mire, le digo otra cosa, hay conferencias de estos dirigentes con el señor de las tinieblas.
0: Vaya, hombre.
1: Pero esto a cobro revertido, es decir, paga el demonio. El demonio paga, por eso hacen esas conferencias, ¿no?
0: Y se saben el teléfono y lo llaman.
1: Hay un teléfono que conecta directamente. Lo que pasa es que, claro, usted y yo no lo sabemos, pero ellos sí. Y luego tenemos otros pequeños juegos, como por ejemplo, que estos dirigentes intercambian rehenes para sacrificios, y se juegan mucho dinero, como si fuera esclavismo, pero a nivel de humanos cualquiera, o sea, rehenes. ¿Qué le parece?
0: Un asco total.
1: Bueno, pues yo a la vista de estos juegos tengo dos opciones. Uno es incorporarme a esos juegos como uno más, ¿no?
0: De ahí no sale.
1: Bueno, entonces estoy barajando la otra opción, que es erradicar todo esto, esta mierda, esta basura, a través de mi mono y del cuervo.
0: Ahí está.
1: Entonces estoy preparando, pues, toda. Ahí está. Preparando. Jonathan. Es que no se está quieto, está todo el día. Bueno, tengo un arsenal nuclear, bombas, tengo también cuchillos de Albacete, y todo esto lo vamos a tirar a estas reuniones para ver si hacemos un poco de limpieza, porque esto ya, eso Tony, es insostenible.
0: Me gustaría que me fuera informando sobre esto.
1: Bueno, pues yo le iré diciendo, y cuando vaya a morir, bueno, usted lo va a ver, cuando vayan muriendo dirigentes en el mundo, pues va a ser a raíz de esto, seguramente.
0: Bueno.
1: Bueno, pues le dejo, que voy a ver si pongo el uranio de las bombas. Y Ori Gramola, siempre a su disposición.
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1: Son las 12 del mediodía.
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1: Bien hallados, esta es vuestra casa para lo que sea menester. Tu radio favorita, ya sabes que te ofrece contenidos variados, temáticos y específicos. Y mira por dónde, justo ahora arranca Remember, tu mundo in the mix. Megamixando tus recuerdos musicales con mimo y tacto. A los mandos de esta máquina del tiempo, Jesús.

están en el punto de partida de esta ilusión justa para el mundo y de manera indirecta para ti que disfrutas de este producto bastante atractivo en cuanto a su calidad. De hecho, estaba yo viendo por aquí que es la segunda vez que le damos salida en la Remember Manía y no descartamos que más adelante, en próximas ediciones, se cuele de nuevo. Y es que aquí en tu estación de radio favorita, ¿qué te voy a decir yo? Pero lo bueno abunda, ¿eh? Seguimos por la senda de la música con más recuerdos transformados, condimentados y aderezados. The Human League.

0: Estos retrosonidos con una esencia difícil de olvidar permanecen inalterados en nuestra retina sonora. La de vivencias, momentos e instantes que giran al mismo compás que lo hace para ti en tu mundo in the mix, este sencillo del año 1983. La tentación de Heaven 17, alcanzando en aquella época ventas superiores a las 250.000 copias. Tampoco se quedaron atrás ABC, este es su The Look of Love.
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0: pescamos y desempolvamos de la fonoteca de la radio 5 temas muy representativos de los años 80 en ese panorama internacional. La flecha venenosa y la mirada del amor de Luca Flauha, más de 1982 para ABC. Temptation, 1983, Heaven 17. La Passion y The Mirror Man de 1981 para The Human League. Por aquí apuntillan que de lo bueno lo mejor. Supongo que todo es cuestión de gustos y que conste que no estoy en nada desacuerdo con esa opinión vertida en nuestros estudios. Amigos y amigas, continuamos, no paramos.
1: Y

Buena colección, buenos artistas son los que salpican con notas alegres este momento, el que vivimos tú y yo juntos en la radio. Lo aprovechamos celebrándolo con alguna de las canciones que se bailaban en diversos años, como 1979, 1981, 83, 84, 1990, 98, bueno. Como flechas nos dirigimos hacia el primer éxito de Arrow, seguido de Madonna, La Venganza de Rogers, Big Fan One, Mother Romance o Gibson Brothers con su Cuba. Como para olvidarlo y perder la memoria, ¿eh? 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

La magia, sí señores. La magia, el hechizo y el encanto de aquel clásico persiste en el tiempo. No en vano, el original de Gloria Gaynor data del año 1978 y está incluido en un álbum llamado genéricamente Love Tracks. Se trata de sobrevivir junto a la banda de Chicago Survivor, que lo hacen a la par de maravilla. Alta energía para tus oídos.

alta energía, la misma o aquella que nosotros cargamos musicalmente para cada uno de los minutos que pasamos junto a ti aquí en la Remember Manía. Precisamente el sencillo central, ese que se deja al descubierto y que casi casi podríamos decir que cobra protagonismo, es aquel publicado en abril del año 1984 asociado a esa cantante de color llamada Evelyn Thomas. High Energy, una mezcla entre la música disco de aquel momento, capturando de manera atractiva también otros terrenos musicales casi desconocidos hasta entonces.

Retromanía. Demasiados son los recuerdos que se agolpan en nuestra mente como para poner orden entre unos y otros. Muchas de estas canciones que giran a lo largo de tu mundo in the mix, como la propia Evelyn Thomas, High Energy, So Macho de Sinitra, Hazel Dean, The Water Girls o incluso este temazo de Bronski Beat, nos dejan ya a las puertas de un nuevo punto y aparte aquí en tu radio favorita. Cerramos la presente edición de Remember Tu Mundo in the Mix con otro de los señalados en cuanto a la música retro. Hablamos del Dr. Alban, con ese músico y productor sueco-nigeriano, aunque no por este orden, vamos a concluir el programa de hoy. Saludos cordiales, sinceros y cariñosos de Jesús Tenamor. Hasta la mezcla que viene.

tiempo. ¿Se puede recuperar lo convertido en pasado? ¿Es posible que los recuerdos sean la única máquina que viaja hacia atrás? ¿O puede que las emociones son las que encapsulan el tiempo en recuerdos? Quizá el tiempo no sea más que la experiencia de una emoción en un punto concreto de la existencia de nuestra alma, la cual vibra con aquella música que hizo latir a nuestro corazón en un falso pasado que sigue siendo presente. Por eso estamos y seguimos aquí para recordártelo. Bienvenidos y bienvenidas a Go Back Radio Show.

ti, Franca DJ Go. Gracias, familia, gracias por estar aquí. Una semanita más. Ay, qué gusto da volver, oye. Arrancamos una nueva edición del Go Back con esto llamado Rain Day.

0: empezamos, a ver si lo pronunciamos ahora bien. Pablo en Senaní. Cezaní. En César. Vamos a ver, compañero, pasadme bien el papel, por favor. Pablo en Cezaní. Cezaní, ¿no? En Cezaní. Le estaremos dando una patada al pobre hombre en el apellido, pero bueno. Es el Rain Dance, editado en el año 2000 a través de Universal Music, de BX Records, el sello oficial, por el cual sacó también el Sun. Bueno, estaba el Rain Dance y luego el Sun Dance. Sun Dance. Y también editado por Airplay Records, la primera referencia que te traemos en el día de hoy a través de la sintonía del Go Back to Rise of Rock Fan
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0: Otra de las formaciones que en su momento nos hicieron vibrar bastante alto son Wardbeck. Desde Contour Records, esto es el Pool.

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1: Ahí estamos, efectivamente, escuchando el push de Wartbeck. Año 2000, los 2000 ya son muy importantes. El push a través de Contos Records, un tema clásico, también de una formación clásica. De clásico, nos vamos a clásicos. Aquí es todo de clásico, como mi peinado, que es muy clásico también.

formación mítica y especialmente bonita y buena. La Push, You Won't Forget Me. Desde BMG Australia 1997, buen salto temporal que hemos pegado ahí. Aunque yo ya, la verdad, ¿qué queréis que os diga? Yo escucho estos temas y parece que fue antes de ayer, cuando estaba en mi cuarto escuchándolos y grabándolos en cinta. Yo grababa muchas cintas, que no vamos a engañar.

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1: Ahí estaba el You Won't Forget Me. Oye, rollo muy ABBA este de la Bush, ¿eh? No, no me he acordado de este tema. La verdad que aquí cuando solemos replayar... Qué mal dicho está esto. Es que es una palabra que no existe. Cuando lo vamos a poner, hacemos la reposición, pues la verdad que nos sorprendemos de temas que... Ahí va, este tema, tal. Muy rollo ABBA, nos... Me mola. Este lo vamos a guardar ahí en la carpetita, ¿eh? Uno de los imprescindibles que no puede faltar en una maleta Remember, de DJ que se precie de Remember, es el Silence de Delirium featuring Sarah McCallan. Y sobre todo los remixes de Airscape, y en concreto este, el mítico, el especial de DJ.

0: este día y esto para el Silence de Delirium featuring Sarah McCollum. I get ready. ¿Qué pensáis que le va a hacer ahí en tono alto para que me salga el gallo, eh? Pues no, que sé.
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0: Para que mis compañeros, no, venga, atrévete, pero que no me busque, ¿no? Tío, que me sale ahí el gallo. ¡Ay, game free! Pues podemos intentarlo, ¿no? ¡Ay, game free! Déjalo estar. Bueno, vamos a pisar indebidamente el tema de Fragma y María Rubia. Every time you need me. Mítico también donde los haya y otra de las referencias que tenemos preparadas hoy para pisarlas indebidamente en el programa.

0: Massage Again, You and You. ¡Ay, qué bueno esto, madre mía, no puede ser!
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0: Y nos despedimos en la primera parte de hoy con un clásico también, que no es la primera vez que lo pinchamos aquí en el programa. DJ Panda, It's a Dream, Wall Inside the Music. No sabía nadie que volvemos enseguida. ¡Hasta ahorita!

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1: Pues ahí estamos con el Don't Stop the Movie Action. Impresionante, 1992, qué buena época. Virus o Virus o V-I-R-U-S 666. Nos quedamos ahí más a gusto que a gusto. Desde DWA, Dance Wall Attack, Italia, también en Boy Records, 1992, editado, y para que lo podáis buscar e incluso comprar, que está a la venta por ahí, ¿eh? Nos quedamos ahora con otro tema de 1992, este un poquito más, bueno, tampoco rebuscado, pero son de esos temas que en su momento pues nos marcaron. Son de esos que hemos dicho antes que grabamos en cinta, como es este, The Headbreak. Ellos son Perio.

0: Skateboard 5. Impresionante. España a través de Basic Mix, Netherlands Dance Factory. Impresionante. Period de Hate Break. Hay un periodo que hemos tenido de Hate Break. Y ahora nos vamos a por uno de los importantes, como es Westbam. Que no se nos vaya nadie.
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0: Ay, qué bueno, qué bueno. Y qué buenos recuerdos nos trae también del Máquina Total volumen número 1. Hold Me Back, 1989, Westbam, impresionante, importante, imprescindible.

0: cómo sonaba esto en el Máquina Total 1, ¿eh? Era uno de los temas icónicos dentro del recopilatorio, también como el de Saddam Hussein, dicho también sea de paso. Mítico el Saddam Hussein. Sonando la sintonía del Go Back Radio Show.
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0: Ahí estamos, seguimos adelante. Neon Light featuring Ras Kumai. Dance to the Trends, Dance to the Trends. 1993. Qué bueno esto, madre mía. Desde Italia, en

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2: Y seguimos adelante en la sintonía del Goobar Radio Show. Por cierto, hoy que no estoy diciendo nada de las redes sociales, nada. Dejo que las cuñas digan todo por mí. Estoy aquí sentado, tan cómodo, tan a gusto, escuchando música, disfrutando como cualquiera de vosotros y vosotras. Pero tengo que decir de vez en cuando cosas. Cosas. Ahí está, Germán Ortiz de Jota, a través de Instagram y Facebook. Y también tenéis nuestro podcast en iTunes, Spotify. Y sabemos que lo tenemos sin actualizar. Tenemos mucho delito, o sea, no tenemos perdón de Dios. ¡No tenemos perdón de Dios! ¡Válgame el Señor! No tenemos perdón de Dios. Hay que hacer algo ya, compañeros, ¿eh? Ahí está, iTunes, Spotify, Mixcloud y iVoox.com, Germán Ortiz Podcast Oficial. Eso sí, tenéis ahí material para escuchar. Que si os gusta el Remember, ya hay Remember Day. El podcast tiene como unos 10 años. Podéis encontrar ahí de todo, de todo, de todo.

encontrar desde Polydor, Alemania. Y en España lo editó Blanco y Negro allá por el año 1994. Patty Dark con el Frederick. Originalmente desde Italia y que incluía el The Floor Filler Mix, el Aca Capella Pela. Esto la verdad que en italiano tendrá su gracia, pero en castellano tiene otro tipo de gracia. Caca, caca, pela, pela. En fin, pues eso va, que vamos a andar ahí. Y también el corte en la cara B, el segundo, el Going On, Play This Mix. Lo he hecho originalmente desde Union Records Italia y sonando en la sintonía del Go Back. Go Back. Y oye, salió un tema que tenía su cosita, el In The Mix, de Ozono, el In The Mix. Pues salieron luego unas remezclas, ¿cómo te quedas? Escuchando las remezclas en sí desde el sello Rise Music, y que luego lo editó en España Bold Records, 1993-1994. ¡Vamos ya, que casi nos vamos! ¡Que

señoras, señores, ladies and gentlemen, me dan, se me sigue una semana más. Aquí estamos en tu radioestación favorita en este punto del dial, dando el pistoletazo de salida a la edición weekend, es decir, a la edición fin de semana de A Toda Radio. Y es que ahora mismo se puede decir bien alto y bien claro que tenemos por delante 5 horas, ¿sí? Has oído bien, 5 horas para compartir contigo lo más selecto y granado de la música nacional, internacional y del recuerdo. Y todo con este que te habla, con tu amigo José Ibáñez. Bienvenida, bienvenido, comenzamos.

arrancando la edición de hoy con este grupo tan especial. Es un trío en realidad que llega directamente desde Australia, capitaneado por Jazz Glass y Mark Stacy. Buck Raiders, que nos traían su Break My Heart. Y presta atención porque ahora llega Patito a ese número uno al 50% entre dos superdos, entre Ana Mena y Lola Índigo.

0: Cuando era pequeñita, esta artista norteamericana hacía vídeos caseros representando a Jessie, una de las protagonistas de Toy Story, y siempre deseó ponerle una canción. Lo ha conseguido, ¿eh? Ha convertido su sueño en realidad. Taylor Swift con I Need It, I Know You, el tema central de Toy Story 5. Y ahora nos quedamos con sonidos que nos llegan desde Colombia. Morat con Silvestre Dangond, el presentador de televisión, y Lo Poco Que Yo Quiero.
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Precisamente de eso trata este single que hemos estado compartiendo contigo estos últimos minutos aquí en A Toda Radio, que por cierto es una de las últimas producciones para el francés David Guetta, eso sí, con Third Party y además con la vocal de John Martin, un tema llamado Human. Y atención, porque ahora llega Paula Cobbs, lo hace con Juan Magán y también con

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0: titulado I Love Your Smile. Ahí estaba directamente desde el año 2019 esa revisión que realizó el norteamericano Chris Brown con su Undecided. Dejamos el pasado para volver al presente, para quedarnos con una coproducción hispano-italiana. Llega Samurai Jay con Nayara y con su Obsesión.
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0: instrumental del musical Wicked en su primera y su segunda parte, pero con nuevo álbum. Ariana Grande, la norteamericana, con Hey That I Made You Love Me, que estaba sonando con poderío aquí en A Toda Radio. Y quien viene a continuación es Hilario, Por Si El Mundo Se Acaba.
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0: En realidad, para este artista que conoce todo el mundo, sobran las presentaciones. Te diré como título informativo que nació el 31 de mayo de 1989 en Málaga y el resto de la historia la conoce, como digo, todo el mundo. Ahí estaba Pablo Alborán, una de sus nuevas canciones, este Tiempos Bonitos. Y este es el tiempo aquí en A Toda Radio de Bottle Up, la vuelta para los chicos de la calle de atrás, o sea, para los norteamericanos Backstreet Boys.
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Bueno, pues venimos de hacernos un tatuaje, aunque te parezca que no, ¿eh? Gracias a esta canción que hemos estado compartiendo contigo aquí en A Toda Radio estos últimos minutos. Se llama Tattoo, por eso te decía lo del tatuaje. Es la última producción de Rassian junto con Sek y Lo Jai.

Buena música, mejor ambiente para todo tipo de gente, siempre aquí en tu radio estación favorita, en A Toda Radio. Y estábamos con esta mujer que se dio a conocer en un Got Talent y además fue bailarina en la gira española de Justin Bieber, Daniela Blasco. Asegura que todo es mentira, pero lo que es cierto es que a continuación llegan los Lost Frequencies con Leave It All.

0: evidente, evidentísimo, que estábamos echando la mirada atrás, que estábamos viajando a través del tiempo aquí en nuestra sección Flashback, aquí en A Toda Radio. Lo estábamos haciendo con una canción que tiene la tira de años, pero esta versión, la versión en castellano, se publicó en el año 2020. Marie Fredriksson y Per Gessle, los emblemáticos míticos suecos Rosette con Tú no me comprendes. Y prepárate porque volvemos al presente con la vuelta de Roger Sánchez y How Do We Say Goodbye.
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1: Pues esto se llama así, cabeza de ratón. Y por si no te has dado cuenta, es una crítica muy, muy ácida a la industria musical por parte de Leire Martínez, la ex vocalista de La Oreja de Van Gogh, con su trayectoria en solitario que le está saliendo de auténtico lujazo, de auténtico 10. Bueno, y ahora nos vamos hasta Escocia con Calvin Harris, con lo nuevo que le ha puesto la vocal además una irlandesa, Jay-Z. Se llama Satisfy.
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0: Pues sí, suena francamente bien este Love Me Better. Así es como se llama esta canción con la que se dan a conocer aquí en A Toda Radio los Illy Bird Boys, que llegan desde Alemania. Digo aquí en A Toda Radio porque en Alemania son archiconocidos gracias a TikTok y a sus coreografías metidos en un ascensor. Y ojo, porque seguimos con grupos, pero el que llega es Made in Spain con Roberto, David, Celia y Oscar desde Parla. La La Love You, la mitad de la mitad.
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Rexha, aunque todo el mundo la conoce únicamente como Bibi Rexha, está de vuelta con la producción de David Guetta con ese Sad Girl que tenía que sonar sí o sí aquí en A Toda Radio. Y no te pierdas el puzzle que nos trae Kiera Oliver, una mujer que en realidad tiene ascendencia británica por

In Your Eyes, así es como se llama esto que tenía que sonar sí o sí en tu radio estación favorita aquí en A Toda Radio. Como me gusta esta nueva producción del DJ escandinavo con raíces italianas Alesso, pero contando además con la vocal de los de Colorado Springs, o sea, con One Republic. Dejamos el panorama internacional para quedarnos ahora en el mundo latino con Maui Ricky desde Caracas con Ay, ay, ay, ay, ay, ay.

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0: Bueno, bueno, pedazo de canción que hemos rescatado en nuestra sección de música del recuerdo aquí en Azoa Radio, procedente de 2021, ¿eh? La colaboración entre el australiano The Kid LAROI y el canadiense Justin Bieber. Ya sabes, esto era Stay. Dejamos el pasado, volvemos al presente y además nos quedamos con Rels B. Lo último se llama ¿Quién te ve?
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0: Drop Dead, así es como se llama este nuevo sencillo, este nuevo número uno para Olivia Rodrigo. Podríamos traducirlo como caerse muerta, y la verdad es que es un pelotazo impresionante como para caernos, no muertos, pero sí para atrás, ¿eh? Oye, que nos quedamos ahora con Ritmo Caliente, que le gusta a la gente, llega hasta toda radio, Loco por Verte, el último exitazo rotundo para Nicky, Nicky, Nicky Jam.
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se conocieron allá por el año 2014 y fue desde entonces que se estaba barruntando esta producción que estamos compartiendo contigo ahora en 2026. La colaboración entre Martin Garrix y Ed Sheeran con ese Ripped. Y atención, porque llega todo un número uno hasta toda radio. O si pudiera, ya sabes que cuando digo esto, lo que viene es Manuel Carrasco.

0: Esta es una de esas canciones que cuanto más escuchas, más te convence, más te gusta, ¿sí? Siempre me ha pasado con todas sus producciones, pero particularmente con esta que se llama Is It Love, hasta Johannesburgo, que nos hemos trasladado gracias a este nuevo sencillo por parte de Tyla. Bueno, y ahora nos quedamos en A Toda Radio con Sorry Papi, esa producción de Topi, que es DJ alemán con origen croata, pero con la vocal en castellano de Becky G.
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0: Desde Los Ángeles, la última canción, el último exitazo rotundo para la hija del director de cine J.J. Abrams. Ahí estaba Gracie Abrams, naturalmente, con Hate the Wall. Y ahora, atención, porque llega un número uno latino. Nos vamos hasta Montería, hasta Colombia, con Manuel Turizo y Por un pendejo no se llora. ¡Salud, mi reina!
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productor tristemente desaparecido, pero no noruego, sino sueco, con Avicii. Se nota muchísimo en este Heaven on Your Mind. Es Kygo, naturalmente, pero además contando con la vocal de Dan Timinsky. Y ahora llega Ella Tauber, la colombiana, con Hasta el fin del mundo.

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0: 50% entre Shakira y Rauw Alejandro. Te felicito. Todo un clásico que hemos rescatado para ti desde el año 2022. Dejamos el pasado para volver al presente con las tres británicas de Flo y su Don't Break Her Heart.
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0: Rafa, Yago y Pepe, que nos llegan desde Toledo y también desde la reedición de ese álbum llamado genéricamente Balada de Delirio y Equilibrio. Ahí nos encontrábamos con este Troya. Eran, por supuesto, los 21. Y dejamos un grupo español para quedarnos con un grupo surcoreano, con los BTS y con su número uno intercontinental que conoces muy bien y que se llama Swim.
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Madrid el 29 de septiembre de 1997 y sin duda la suya es una historia de éxito y además éxito rotundo, como por ejemplo esto que se llama La Culpa, lo último para La Beba. Y seguimos con chicas, ahora llega Madonna con Sabrina Carpenter y Bring Your Love, tráeme tu amor.

0: Madonna y Sabrina Carpenter, Bring Me Your Love. Y nosotros ya que concluimos la edición Weekend de A Toda Radio, te decimos lo de siempre: bye bye, arrivederci, sayonara, auf Wiedersehen, das Vidania, chao chao, adiós en definitiva. Y también, como siempre, te invitamos a que sigas en este punto del día. La radio no para las 24 horas del día. Eso sí, recibe los saludos de tu amigo José Ibáñez y, como siempre te digo, un besazo si eres nena y un abrazo si eres nene. Adiós.
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1: En breve llegará el tema de la semana. Nos meteremos en el túnel de tiempo, pero lo escuchamos esto recién cocinado. Recién

0: Desde Hit Clubbing Classic, qué bueno, Dance Little Sister, Dian Solo.
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0: Esto ya fue número uno en el chart Hit Clubbing. Atención, porque me ha

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2: Pues como que no quede la cosa, hemos liquidado prácticamente una hora de Hit Clubbing. Atención, porque a los amigos de Velvet Riot,
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2: Con este It's a Sin, pues efectivamente la revisión del clásico de The Patch Mod. Anótate los Velvet Riot.
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2: que lo había dicho mal. Y siempre está bien corregir las historias, ¿no? It's a Sin.

0: protagonistas en el número 9 esta semana en el Chelsea Clubbing.
1: Número 8.
0: Y en el número 8, sonido incógnito con el bozarrón tremendo de Jocelyn B.

0: semana, como no podía ser de otra manera, destapando el tarro, la esencia de San Francisco, Steve Martano con este Together. Llega el número uno al char del Char Hit Clubbing.
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0: Bueno, pues número uno de esta semana.
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0: ya había sido tema de la semana y alcanza el puesto más alto en esta edición.
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0: solo hay una cosa mejor que escuchar esto.
1: Sí.
0: Escucharlo dos veces.
1: Dos veces.
2: Dos veces.
3: Y alguna más si hace falta. Eso ya te lo pinché la pasada semana. Que Clubin tenía que volver a sonar porque está muy, pero que muy chulo. Este Soul Sea que fue.

0: Destino Final. En 10 minutos echamos el candado a esta edición de Hit Clubbing.
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0: 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Están el chart en el top 10 con la original, con un remix de la original de Incógnito con Jocelyn Brown. Aquí está esta nueva revisión.

0: a destino final. Hoy se despide la chica súper amable.
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0: De la oficina de objetos perdidos. La semana que viene volverá el tipo borde, muy muy borde de la oficina de objetos perdidos. Después de haber estado suspendido de empleo y sueldo.
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0: Pueden pasar a saludarla si quieren. Y la semana que viene, vamos a ver qué pasa. Lo que tengo muy claro es que la semana que viene, si Dios quiere, estaremos aquí.

supremo. Ladies and gentlemen, señoras y señores, para cerrar esta edición de Hit Clubbing, anótatelo, Mr. Mark Knight con Who formando tándem. Supera esto.

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366, semana 39 del 21 al 27 de septiembre de 2026. En un instante llegan las noticias musicales en Radioactivas. Luego tendremos también los más descargados de la semana y chillauterapia de la mano de nuestro compañero Antonio Belmonte. Tecnolandia de la mano de Device Mallorca con el mejor sonido tecno. Y también nuestras secciones Kenaikan, Positive Reaction, La Central Radioactiva, Emergencia Radioactiva, Radioactivo DJ Hazard, Reacción en Cadena, Me Gusta, Nuclear Bomb, Death Con One, Remember the Time 90s, No Me Da la Vida, White Noise 80s, Radioactivo DJ Rescue y nuestra sección estrella con la que finalizaremos el programa, que es Radioactivo DJ Evolution. Esta semana dedicada

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1: Bienvenidos a las noticias musicales radioactivas. Un nuevo recorrido por la actualidad, las novedades y las historias que rodean el mundo de la música electrónica. Y ya sabes, si quieres ponerte en contacto con nosotros, puedes hacerlo a través del correo electrónico info@radioactivodj.com. Y si te has perdido alguno de nuestros programas, entra en la web oficial radioactivodj.com, donde tienes todos nuestros episodios disponibles para escucharlos cuando quieras. Porque en Radioactivo DJ siempre hay algo que descubrir. Comenzamos las noticias musicales radioactivas. Hay canciones que no necesitan ser reinventadas, necesitan que alguien se atreva a mirarlas desde otro lugar. Kautar Sadik toma uno de los grandes clásicos de la música marroquí y lo lleva directamente al terreno del techno, conservando su esencia y su melodía, pero rodeándola de una atmósfera completamente diferente. Tradición y electrónica se dan la mano en Halawat y el resultado es ni más ni menos que

a demostrar que lo suyo es reinventarse sin pedir permiso. El dúo formado por Alaska y Nacho Canut se colocó directamente en el número uno de ventas con La Verdad o la Imaginación. Un disco que, según ellos mismos, habla de relaciones, aunque algunas sean con el tiempo, la decepción, el aburrimiento o hasta el alcohol. Y mientras, Alaska recibe además el premio a la excelencia musical 2026 de los Latin Grammys. Nos quedamos con una de esas relaciones complicadas, el síndrome de París.

0: Dicen que para encontrar el paraíso no hace falta irse demasiado lejos. Aunque si te ponen a Lost Frequencies al mando, el viaje empieza a resultar bastante tentador. Junto a Mary Froes, convierte Paraíso en una de esas canciones que parecen hechas para desconectar del mundo durante unos minutos. Y sí, el billete es solo de ida.
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que eso de reinventarse se le da bastante bien. Base Persuade abre una nueva etapa y da nombre a su 10º álbum. Con videoclip dirigido por Matt Alas y después de llevarse 2 Grammys consecutivos, Miley parece tenerlo claro, seguir haciendo lo que mejor sabe. No parecerse demasiado a la Miley de ayer. Let's go.

Seguimos desde las noticias musicales radioactivas. A veces una melodía no necesita explicaciones y simplemente te lleva. Harry Case consigue precisamente eso con Made My Wall, un viaje de Melodic House que empieza casi flotando y va creciendo entre melodías y arreglos orquestales. Una canción que trata sobre dejarse llevar por algo más grande que uno mismo y, por una vez, dejar que sea la música la que decida el rumbo.

cuando una canción se llama The Sound, lo mínimo que podemos pedirle es que haga ruido. Y esta cumple con nota. Artichokes y Rafi Heibel se juntan para llevar el Tech House a máxima potencia. Una energía que no parece conocer precisamente el freno. Y para completar la jugada, Lecti aporta su propia versión. Así que ya tenemos título, colaboradores y remix. Ahora solo falta descubrir qué tal suena.

tener bastante claro eso de que lo bueno, cuando funciona, hay que repetirlo, pero nunca exactamente igual. Después del éxito de Get It All llega Forget Me Not, donde vuelve a mezclar emoción y Melodic House. Antes de su lanzamiento, el tema ya acumulaba más de 317.000 reproducciones entre TikTok e Instagram Reels. Vamos a comprobar por qué.

El título de esta canción lo deja bastante claro. Aquí la música no tiene ninguna intención de parar. G-Warra pone la maquinaria en marcha y Bipolar Sunshine se encarga de darle personalidad al asunto.

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Recibe los saludos de quien te habla, soy Antonio Almonte y una semana más con vosotros para repasar los más descargados, que esta vez serán del género de Progressive House y comienzan con el tema de Ben Summers titulado Scramble.

El segundo más descargado será el trabajo de Christian Smith titulado Passion y finalizaré la sección con el tema de Mars titulado Too High.

Estos han sido los más descargados de la semana con nuestro compañero Antonio Belmonte, que sigue muy pero que muy en forma siempre con sus mezclas. Seguimos ahora con otra

Continuamos en Radioactivo DJ y esta vez desde la sección de Chill Out Terapia para disfrutar de sonidos orgánicos con el tema de Soundshaker junto a Jordan Arakelian titulado Bla Dia.

arte de sonidos limpios, bajos contundentes y melodías introspectivas. Kinaikan, Melodic House and Techno y Progressive House con melodías que definen el presente y futuro dentro del underground de la música electrónica.

A nuestro compañero Antonio Belmonte con las dos secciones, los más descargados de la semana y chillauterapia. Hay títulos que ya te cuentan lo que tienes que hacer y este prácticamente te está dando una orden. Casa Blanca nos propone Higher Resolution. Vamos, que si después de esto sigues viendo la vida en 480, habrá que revisar la configuración. Dale al play, subimos la resolución y que empiece la actualización. Casa Blanca, Higher Resolution.

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es una nueva oportunidad, aunque algunos empiezan igual que el anterior. Café, cara de lunes y preguntándote qué haces con tu vida. Por suerte, Black Light viene a solucionarlo sin terapia ni discursos motivacionales. Se llama New Day y, por lo menos, durante unos minutos vamos a creérnoslo. Black Light, New Day.

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1: Bienvenidos a este tu apartado Tecnolandia dentro de tu programa Radioactivo DJ. Semana tras semana te venimos ofreciendo éxitos de plena actualidad en cuanto a la música electrónica se refiere. Saludos de quien te habla, Device Mallorca contigo. Esta semana vamos con este auténtico pelotazo.
2: Hay frecuencias que no aparecen en ninguna radio, probablemente porque alguien decidió que era mejor no encontrarlas. Sarnival nos lleva directamente a esa zona prohibida con Forbidden Frequency, una frecuencia que, por supuesto, está prohibida, pero que nosotros vamos a sintonizar igualmente. 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

1994, Josh Undur y Nene Cherry nos regalaron uno de esos temas que se quedaron para siempre en la memoria de los 90, 7 Seconds. Paradise Fall recupera aquel título y nos lleva de nuevo a esos 7 segundos, aunque esta vez con una vuelta de tuerca mucho más electrónica.

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1: Hay días en los que uno necesita parar, y luego está Alexei Ekimov, que directamente parece no conocer ese verbo. Su canción se llama Non-Stop y el título ya nos deja bastante claro lo que nos espera.

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Si viviste los 80, este título seguramente te acaba de desbloquear un recuerdo. Don't Look convirtió Funky Cold Medina en uno de esos clásicos que se reconocen prácticamente desde la primera frase. Sonaba allá por el año 1989. Don't Look meets ZZ Bros con Y2K recupera el clásico y lo lleva directamente al terreno electrónico. Porque si algo funcionaba entonces, ¿por qué no darle una vuelta y comprobar qué ocurre ahora? Abrimos la botella, servimos la Funky Cold Medina.

En el programa anterior dejamos a los Breakbeaks tomando el sol en Florida y esta semana cruzamos el Atlántico y aterrizamos en el Reino Unido de principios de los años 90. Un lugar donde las fábricas abandonadas se convertían en discotecas improvisadas, los pianos sonaban a toda velocidad y miles de personas parecían haber descubierto el secreto de la felicidad al mismo tiempo. Bienvenidos al universo del Breakbeat Hardcore y el

Finales de los años 80, la cultura acid house ya había revolucionado las pistas de baile británicas, pero algunos productores querían más energía, más velocidad, más graves, más locura, y así comenzaron a mezclar house, hip hop, techno y breakbeats en una combinación absolutamente explosiva. Time for Trumpton.

El breakbeat hardcore tenía algo especial. No hacía falta un gran estudio ni una discográfica poderosa. Bastaba un sampler, unas cuantas ideas y muchas ganas de hacer ruido. La escena underground británica se llenó de sellos pirata, vinilos caseros y productores que aprendían sobre la marcha. Y algunas veces eso se notaba. Pero precisamente ahí estaba parte de su encanto.

Esta canción que acabamos de escuchar convirtió el rave en cultura popular y abrió la puerta a una nueva generación. The Prodigy, Charlie, 1991. Pero sigamos. La segunda gran ola rave fue muy diferente al techno oscuro que la había precedido. Las melodías se volvieron alegres, los pianos comenzaron a dominar las pistas, las voces ampliadas repetían frases imposiblemente optimistas. Y por algún motivo, siempre aparecía alguien con un silbato dispuesto a usarlo sin descanso durante 6 horas. ¿Os acordáis? 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

el nacimiento del piano house. Mientras algunos productores endurecían los breakbeats, otros empezaron a incorporar influencias procedentes del Italo house. Los pianos acelerados aportaban emoción, melodía y una sensación de euforia difícil de describir. Era como escuchar fuegos artificiales convertidos en música.

De este movimiento surgieron multitud de géneros: jungle, drum and bass, happy hardcore, old school raid y buena parte de la música electrónica británica de los años 90. Todo estaba conectado por una misma idea: hacer bailar a la gente hasta olvidar qué hora era.

Breakbeat Hardcore fue mucho más que un género. Fue el corazón de la segunda gran explosión rave, una época donde los ritmos rotos sustituyeron al bombo recto, donde los pianos sonaban como himnos celestiales y donde cualquier almacén vacío podía transformarse en la mejor fiesta del mundo. Y aunque muchas cosas han cambiado desde entonces, todavía hoy se puede escuchar su influencia en gran parte de la música electrónica moderna. Nos despedimos con uno de los mayores himnos de aquella generación. Soy Carlos Villanueva y esto ha sido Radioactivo DJ Evolution. En el próximo programa seguiremos explorando la evolución de la música electrónica. Hasta entonces, mantener los breakbeats girando, los pianos bien afinados y recordar que, en los 90, si no llevabas una sonrisa enorme en una raid, alguien probablemente te prestaba una.

tiempo. ¿Se puede recuperar lo convertido en pasado? ¿Es posible que los recuerdos sean la única máquina que viaja hacia atrás? ¿O puede que las emociones son las que encapsulan el tiempo en recuerdos? Quizá el tiempo no sea más que la experiencia de una emoción en un punto concreto de la existencia de nuestra alma, la cual vibra con aquella música que hizo latir a nuestro corazón en un falso pasado que sigue siendo presente. Por eso estamos y seguimos aquí para recordártelo. Bienvenidos y bienvenidas a Go Back Radio Show.

Martín, Franca DJ Go. Gracias, familia, gracias por estar aquí. Una semanita más. Ay, qué gusto da volver, oye. Arrancamos una nueva edición del Go Back con esto llamado Rain Day.

0: ¡Qué bueno, madre mía! Ahí estamos, a ver si lo pronunciamos ahora bien. Pablo en Senani. Cezani. En Cezani. Compañero, pasadme bien el papel, por favor. Pablo en Cezani. Cezani, ¿no? En Cezani. Le estaremos dando una patada al pobre hombre en el apellido, pero bueno. Es el Rain Dance, editado en el año 2000 a través de Universal Music, de VX Records, el sello oficial, por el cual sacó también el Sun. Bueno, estaba el Rain Dance y luego el Sun Dance. Sun Dance. Y también editado por Airplay Records, la primera referencia que te traemos en el día de hoy a través de la sintonía del Go Back to Rise of Rock Frank Heller Rock Fan
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0: Otra de las formaciones que en su momento nos hicieron vibrar bastante alto son Wardbeck. Desde Contour Records, esto es el Pull.

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1: Ahí estamos, efectivamente, escuchando el push de Wordbeck. Año 2000, los 2000 son muy importantes. El push a través de Contos Records, un tema clásico, también de una formación clásica. De clásico, nos vamos a clásicos. Aquí es todo de clásico, como mi peinado, que es muy clásico también.

Formación mítica y especialmente bonita y buena. La Bush, You Won't Forget Me. Desde BMG Australia 1997, buen salto temporal que hemos pegado ahí. Aunque yo ya, la verdad, ¿qué queréis que os diga? Yo escucho estos temas y parece que fue antes de ayer, cuando estaba en mi cuarto escuchándolos y grabándolos en cinta. Yo grababa muchas cintas, que no vamos a engañar.

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1: Ahí estaba el You Won't Forget Me. Oye, rollo muy ABBA este de la Bush, ¿eh? No, no me he acordado de este tema. La verdad que aquí cuando solemos replayar... Qué mal dicho está esto, es que es una palabra que no existe. Cuando lo vamos a poner, hacemos la reposición, pues la verdad que nos sorprendemos de temas que... Ahí va, este tema, tal.

Muy rollo ABBA, nos mola, me mola. Este lo vamos a guardar ahí en la carpetita, ¿eh? Uno de los imprescindibles que no puede faltar en una maleta Remember, de DJ que se precie de Remember, es el Silence de Delirium featuring Sarah McCallan. Y sobre todo los remixes de Airscape, y en concreto este, el mítico, el especial de DJ Tiesto.

0: remix de DJ Tiesto para el Silence de Delirium featuring Sarah McCollum. I get ready. ¿Qué pensáis? ¿Qué le voy a hacer ahí en tono alto para que me salga el gallo, eh? Pues no, que sé.
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0: Espera aquí, mis compañeros. No, venga, atrévete. Pero que no me busque, ¿no? Tío, que me sale ahí el gallo. ¡I can free! Pues podemos intentarlo, ¿no? ¡I can free! No, déjalo estar. Pero bueno, vamos a pisar indebidamente el tema de Fragma y María Rubia. Every time you need me. Mítico también donde los haya. Y otra de las referencias que tenemos preparadas hoy para pisarlas indebidamente en el programa.

0: Vamos con Natasha Hagen, You and You. ¡Ay, qué bueno esto! Madre mía, no puede ser.
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0: Y nos despedimos en la primera parte de hoy con un clásico también, que no es la primera vez que lo pinchamos aquí en el programa. DJ Panda, It's a Dream, Wall Inside the Music. No sabía nadie que volvemos enseguida. ¡Hasta ahorita!

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1: Pues ahí estamos con el Don't Stop the Movie Action. Impresionante, 1992, qué buena época. Virus o Virus o V-I-R-U-S 666. Nos quedamos ahí más a gusto que a gusto. Desde DWA, Dance Wall Attack, Italia, también en Boy Records, 1992, editado, y para que lo podáis buscar e incluso comprar, que está a la venta por ahí, ¿eh? Nos quedamos ahora con otro tema de 1992, este un poquito más, bueno, tampoco rebuscado, pero son de esos temas que en su momento, pues, nos marcaron. Son de esos que hemos dicho antes que grabamos en cinta, como es este, The Headbreak. Ellos son

0: Nos viene además el Skateboard 5. Impresionante. España a través de Basic Mix, Netherlands Dance Factory. Impresionante. Period de Hate Break. Hay un periodo que hemos tenido de Hate Break. Y ahora nos vamos a por uno de los importantes, como es Westbound. Que no se nos vaya nadie.
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0: Ay, qué bueno, qué bueno. Y qué bueno recuerdo nos trae también del Máquina Total volumen número 1. Hold Me Back, 1989, Westbound, impresionante, importante, imprescindible.

0: también cómo sonaba esto en el Máquina Total 1, ¿eh? Era uno de los temas icónicos dentro del recopilatorio, también como el de Saddam Hussein, dicho también sea de paso. El mítico Saddam Hussein. Sonando la sintonía del Go Back Radio Show.
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0: Ahí estamos, seguimos adelante. Neon Light featuring Ras Kumail.

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2: Y seguimos adelante en la sintonía del Copa Radio Show. Por cierto, hoy que no estoy diciendo nada de las redes sociales, nada. Dejo que las cuñas digan todo por mí. Estoy aquí sentado, tan cómodo, tan a gusto, escuchando música, disfrutando como cualquiera de vosotros y vosotras. Pero tengo que decir de vez en cuando cosas. Cosas. Ahí está, Germán Ortiz de Jota, a través de Instagram y Facebook. Y también tenéis nuestro podcast en iTunes, Spotify. Y sabemos que lo tenemos sin actualizar. Tenemos mucho delito, o sea, no tenemos perdón de Dios. ¡No tenemos perdón de Dios! ¡Válgame el Señor! No tenemos perdón de Dios. Hay que hacer algo ya, compañeros, ¿eh? Ahí está, iTunes, Spotify, Mixcloud y iVoox.com, Germán Ortiz Podcast Oficial. Eso sí, tenéis ahí material para escuchar. Que si os gusta el Remember, ya hay Remember Day. El podcast tiene como unos 10 años. Podéis encontrar ahí de todo, de todo, de todo, de todo.

encontrar desde Polydor, Alemania. Y en España lo editó Blanco y Negro allá por el año 1994. Patty Dart con el Frederick. Originalmente desde Italia y que incluía el The Floor Filler Mix, el La Cappella Pella. Esto la verdad que en italiano tendrá su gracia, pero en castellano tiene otro tipo de gracia. Cappella Pella. En fin, pues eso, aquí vamos a andar ahí. Y también el corte en la cara del segundo, el Going On, Play This Mix. Lo he hecho originalmente desde Union Records Italia y sonando en la sintonía del Go Back. Y oye, salió un tema que tenía su cosita, el In The Mix de Ozono, el In The Mix. Pues salieron luego unas remezclas, ¿cómo te quedas? Escuchando las remezclas en sí desde el sello Rage Music, y que luego lo editó en España Ball Records, 1993-1994. ¡Vamos ya, que casi nos vamos! ¡Que...

0: Es la 1 en punto de la madrugada.
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